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0: 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Canta Johan Rodríguez.
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0: 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Autor Jaime Indriago. Cantan Alejandro Fernández y Omalvito Rojas.

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Yopo, no me detengo. Autores: José Luis Vargas y Ali Ojeda. Cantan: Agustín Méndez y Joelvis Anciani.

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0: 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Ando buscando al destino. Autores: Wolfgang Romero y Leandro Zuleta. Canta: Douglas Ochoa.

A continuación, himno de la República Bolivariana de Venezuela, Gloria al Bravo Pueblo, letra de Vicente Salias y música de Juan José Landaeta.

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1: 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Mira lo que me enseñó mi maestro Neguito.
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0: La hora gaiterísima.
1: Son las 2:58.
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1: Y bien, fanáticos, a la parte final del quinto, inicia el bate para Gavilanes, Almiro Finol. Prepara la bola al derecho de Howie Fox. El lanzamiento sobre el home. Y Finol está pegando un batazo largo en dirección a left. La bola levantando y levantando. Parece que va a ser un home run.

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0: con los blancos. Vamos allá.
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1: Muchachos, ¿qué les parece si armamos una parranda en el bohío de Alex Prieto, chicos, con una gaita del año 1800, que dice así, escucha?
2: Ah, pero dame el papel.
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Se nos va el Maracaibo de ayer, Roñoquero, Mamblea, Cañañí, Cañañá, Rubén el Campanero y Cambuleto, ¿dónde irá?

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0: La hora gaiterísima. Son las 5:46.
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A continuación, himno de la República Bolivariana de Venezuela, Gloria al Bravo Pueblo, letra de Vicente Salias y música de Juan José Landaeta. ¡Gloria!

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0: La hora Gaiterísima.
2: Las 7 en punto.

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1: La hora gaiterísima.
2: Son las 7:54.

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1: 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La típica gaita vieja.

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A continuación, himno de la República Bolivariana de Venezuela, Gloria al Bravo Pueblo, letra de Vicente Salias y música de Juan José Landaeta.

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1: No hago el verso tierra adentro, pues no conozco los llanos, ni otros estados cercanos, ni las bellezas del centro. Yo mis versos los concentro en los lares de Occidente, donde un lago transparente es un cristal que hoy nos muestra una imponente silueta de su majestuoso puente. Bello será el estero, linda también la llanura, pero hay que ver la hermosura del lago maracaibero. Hasta el turista extranjero admirado de él se queda. El mismo Alonso de Ojeda, al contemplar su belleza, vio que la naturaleza nos donó un lago de seda. A mí me da la impresión de que nuestro hermoso lago tiene influencia de un mago porque ejerce su gestión. Don Alonso en su excursión puso estos lares la proa, y al ver la isla de Toa se extasió el descubridor. ¿Quién embrujó ese español? Lagos del Coquibacoa. Hasta el indio Motilón, que allí en la sierra ha vivido, muchas veces ha salido a recorrer la región. Como un salvaje en acción, se acerca hasta la ribera, y su mirada altanera o su indómita fiereza se alelan con la belleza de poéticas palmeras. En nuestro lago han bogado las grandezas de Urdaneta, del escritor, del poeta o del zuliano afamado, como el temple bien forjado de Mara o Maracaibo, o el jefe de X tribu que ante ninguno cedía. Viendo el lago se sentía un niño imberbe y pasivo. Por la barra se han filtrado muchos cientos de veleros, trayendo aquí aventureros buscando siempre el dorado. Y es que aquí es que está guardado, porque lo ha visto hasta el ciego, que hay tierra para el labriego, más un lago de cristal, poético manantial donde fluye lo negro. Este rincón de Occidente, baluarte de la nación, es la más rica región que hay en todo el continente. Ese lago con su fuente y su negro mineral, bien se le puede llamar la base para el progreso, porque él da el mayor ingreso en el fisco nacional. Me pueden decir ahorita que esto mío es un capricho. Ya más de uno me ha dicho que soy un regionalista. No importa, soy egoísta. Yo al Zulia lo quiero mucho. Cuando de ese lago escucho el chapoteo del marullo, se me infla el pecho de orgullo al saberme maracucho.
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2: Y la dije, yo también.
1: Vamos a armar una parranda aquí, hermano, saca los instrumentos porque vamos a gaitear.
2: Sí, señor, vamos.

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1: Vamos para encima, David.
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0: La hora gaiterísima.
1: Son las 6:44.
2: ¡Ay! 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
1: ¡Ahí viene la negra Marín!
2: ¡Y se prendió la fiesta! ¡Buenas noches!

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4: ¡Que vivan las negras!

0: eso para ti.
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0: La hora gaiterísima.
1: Son las 7 y 29 minutos.
2: Cuando el amor se basa en el interés, aparecen los chulos y las chulas.

0: se acuerda cuando Manuel Bulbo Corralín le vendía 10 veces el mismo tubo a Ezequiel?
1: Claro, primero, que son
0: vivencias de
2: esperado. Ajá, Nelson Romero, ¿cómo es la cosa, hermano? ¿La gaita es del Saladillo o qué?
3: No. La gaita es del empedrado, que yo sepa. Bueno, mi gente, escucha lo que dice Golfa para que vean.